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8: Son las 6:04.
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14: Muchas gracias. Bienvenidos.
15: Bienvenidas, bienvenidos a La Hora de Luis Miguel. Soy Julio Valdespino. Es viernes, así que es viernes de complacencias. El 9997-402388. Saben que está a su disposición. Ah, pues ya empiezan a llegar los mensajes. Así que bueno, pues ahí está. 9997-402388. Dime qué canción de Luis Miguel quieres escuchar. Que sea en español, por supuesto. Y con todo gusto la voy a poner. Así que dicho lo dicho, vamos a comenzar con el primer tema que se va por mi cuenta. Y hoy elegí el tema con el que pues rompió este récord Luis Miguel. Bueno, mejor dicho, entró a un selecto grupo de artistas, de intérpretes, de cantantes, que tienen más de 1,000,000,000 de reproducciones. O sea, no, 1,000,000,000 de reproducciones en Spotify es la cifra que ya tiene el tema Ahora te puedes marchar, y con el cual vamos a iniciar este viernes de complacencias aquí en La Hora de Luis Miguel, a través de Amor 100.1.

Disculpen ustedes que estaba bailando, entonces me tardé en regresar aquí a los controles. Vamos a continuar con la hora de Luis Miguel. Vamos ya con los mensajes que están enviando al 99 97 40 23 88, y dice el primero de ellos: buenas tardes, Julio, excelente viernes. ¿Puedes poner la de Por Favor, Señora? ¿Cómo no? Con todo gusto, claro que sí, la vamos a escuchar. Gracias, gracias por enviar tu mensaje. Hola, buenas tardes, don Julio. Buenas tardes. Porfa, ¿podría poner la canción usted? Muchas gracias y bendiciones. Claro que sí, con todo gusto. Y para regresar del corte, dice: mi estimado Julio, muy buenas tardes. Te mando un abrazo enorme. ¿Será que hoy me puedas complacer con el tema de Hoy el aire huele a ti? Saludos y un abrazo enorme. Atentamente, Armando Gala. Claro que sí, Armando, la vamos a escuchar en un momentito más. Vámonos entonces con los temas que están solicitando. Esta es la hora de Luis Miguel. Es viernes de complacencias. 99 97 40 23 88.

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1: Son las 6:18.
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1: Son las 6:22.
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1: Bien, bien, seguimos en la hora de Luis Miguel en este viernes de complacencias. Vámonos directamente a los mensajes. A ver, ¿cuál sigue? Este es el Arreglati, lo que acabamos de escuchar. Entonces sigue este. Hola Julio, buenas tardes. Por favor, ¿podrías poner O tú o ninguna? Gracias. Sí, con todo gusto. Claro que sí, la vamos a escuchar un momentito más. Buenas tardes, ¿me puedes poner la canción de Luis Miguel, Sol, Arena y Mar? Gilda Canul, con todo gusto, Gilda. La vamos a escuchar en un momentito más. Y para regresar del corte comercial, dice: hola, buenas tardes, saludos desde el trabajo. Hoy es viernes, el día favorito. Qué bueno, muy bien, sí. ¿Me puedes complacer con la canción de Me Niego a Estar Solo? Mi nombre es Marco. Con todo gusto, Marco, las vamos a escuchar. Así que bueno, pues ahí tenemos esos tres temas. Vámonos directamente a la música. Esta es la hora de Luis Miguel. Hoy es viernes y estamos de complacencias.

0: 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Son las 6:33.
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0: Son las 6:36.
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1: 6:41. 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Dicho lo dicho, vámonos con más. A ver qué es lo que quieren escuchar. Dice por acá: hola Julio, buenas tardes. ¿Me podrías complacer con la canción de La Barca, porfa? Soy Diego, saludos, gracias. Con todo gusto, Diego. Cómo no, ahorita la pondremos. Y esta es para regresar del corte comercial. Dice: buenas tardes, jovenazo. Espero que estés bien de salud. Sí, muchísimas gracias. Recibo un cordial saludo. Gracias, tú también. Si tienes programada una de Luis Miguel, se llama Voy a apagar la luz, contigo aprendí. Es un mix de dos canciones juntas. Espero que se pueda, jovenazo. Claro que se puede. Y la vamos a escuchar después del corte comercial. Vámonos. Esto es La Hora de Luis Miguel en Viernes de Complacencias.

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1: Son las 6:47.
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1: Son las 6:49.
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1: Ya a las 6:53, vámonos con los últimos temas, a ver qué tenemos por acá. ¿Qué dice? Buenas tardes, Julio. Espero te encuentres bien. ¿Podrías complacerme con Fría como el viento, por favor? Gracias. Sí, cómo no, con todo gusto. Y buenas tardes, ¿podrías poner la del reloj? Y le mandas un saludo a Conchi Uchín, de su amigo Santiago, por favor. Claro que sí, saludos a Conchi Uchín, de parte de Santiago. Y bueno, pues con estos dos temas me despido. Gracias, gracias por el favor de su preferencia, por dejarnos acompañarles en sus actividades. Quédense, porque todavía hay mucho por disfrutar aquí en Amor 100.1.

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1: Muchas gracias, muy amables, y pásenla bonito.
2: Hasta la próxima.
3: Son las 7:01.
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3: Son las 7:04.
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3: Son las 7:59.
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3: Son las 8:01.
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2: Son las 8:12.
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2: Son las 8:15.
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Las 8 de la noche con 17 minutos. ¿Cómo están, romanticones? Qué gusto me da saludarlos a través de la frecuencia de Amor 100.1. Bienvenidos a una emisión más, ya viernes de Loco Corazón, viernes de complacencias, especialmente para nuestros amigos que van frente del volante. Así que bienvenidos todos. Espero que se vayan conectando en los próximos minutitos, porque ya estamos próximos a comenzar esta velada romántica llena de complacencias, programa que ustedes estarán realizando en este su espacio romántico por Amor 100.1. Bienvenidos a este viernes del Loco Corazón al Volante.

0: Y bien, siendo ya las 8 de la noche con 18 minutos, yo te doy la más cordial bienvenida. Me presento, soy Ruby Pérez y les estaré acompañando desde este preciso momento y hasta las 10 de la noche con complacencias en este viernes de Loco Corazón al Volante, solo por amor 100.1. Así que bienvenidas las personas que se vayan conectando, bienvenidos los romanticones que van a hacer de esta velada romántica una programación diferente, una programación llena de vida, llena de amor, llena de felicidad y, por supuesto, llena de ganas de querer escuchar pues estas canciones que nos van a llegar al fondo de nuestros corazones. Les comento que el número de WhatsApp en cabina ya está a su total y completa disposición. El número es 9997-402388. Te lo repito, 9997-402388. El número de WhatsApp en cabina al que te puedes comunicar para solicitar tu canción favorita, para pedir tu canción romántica. Ya sabes, tiene que ser género romanticón, género meloso, casi casi que nos endulce el oído, y que sean canciones de los 90s y 2000s, es decir, desde 1990 y hasta la actualidad 2026. Las canciones romanticones que quieran estar escuchando y compartir o dedicar a alguna persona especial, bueno, pues aquí van a ser bien recibidas durante las próximas dos horitas. En punto de las 10 de la noche recibiremos el universo de Armando Manzanero y sus amigos, así que también los espero por acá muy puntuales a estas personas que les gustan esta tradición yucateca. De momento, pues vamos a arrancar, ¿por qué no?, con la lista de mensajes que por acá nos llegan, así que si están todos listos y preparados, vamos a escuchar qué nos dice por acá el primer mensaje de voz. Bienvenido, buenas noches, ¿quién anda por ahí?
1: Buenas noches, Ruby, soy Manuel.
0: Hola.
1: El día de hoy ando trabajando y me encuentro en Zipach. ¿Será que me puedas poner a Camila con la canción de ¿Qué me sirve la vida? Ando trabajando y saludos para toda la gente que nos escucha, gracias.
0: Por supuesto, igualmente, saludos y fuerte abrazo para ti, mi querido Manuel. Vamos a escuchar el siguiente audio. Hola, hola.
2: Hola, buenas noches, todo corazón. Me llamo Raimundo y me reporto de la colonia de Zapata Sur. Quise que esta noche me pongas la canción Déjame Llorar de Ricardo Montaner. Gracias, saludos.
0: Perfectísimo, también le estaremos escuchando por acá. Nos dicen también, hola loco corazón, porfa, amiga mía de Alejandro Sanz, muchas gracias y bendiciones. Perfecto, con todo gusto. También le estaremos escuchando en breves instantes. Y también nos llega otro mensaje de texto. Hola, loco corazón, buenas noches. ¿Me puedes poner la canción de María Volar? Ella ya me olvidó. Ok, vamos a buscarla y con mucho gusto. Recuerden, tienen que ser canciones de los 90s y 2000s para que nosotros podamos complacerte en este viernes al volante en Loco Corazón. Así que si les parece bien, vamos a arrancarnos de una vez con Amiga Mía. Llega por acá con mi querido Alejandro Sanz, así que vamos a escucharla de una vez por todas. Y ya está sonando para ti. Lo escuchas en Amor 100.1. Bienvenidos a este viernes de Loco Corazón al Volante.

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2: Son las 8:30.
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2: Son las 8:33.
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1: Hola, Ruby, comete del amor. Buenas noches, soy Mario. Qué gusto escucharte nuevamente en el programa hoy viernes. Ya se te extrañaba. En este episodio del programa, quisiera ver si me puedes complacer con la canción de Hacer el amor de Alejandra Guzmán o la de Lois de Ricardo Montaner o ya muy en su defecto, la de Bastardo de Pimpinela. Gracias, feliz noche y feliz viernes al volante a todos.

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2: Son las 8:48.
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2: Son las 8:49.
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0: Las 8 de la noche con 50 minutotes románticos. ¡Qué noche! ¡Qué noche! ¡Qué gran programación estamos teniendo en la frecuencia de Amor 100.1! Gracias por ponerse en contacto. Los que quieran disfrutar y escuchar su canción favorita, su canción romántica, ya saben que el día de hoy tenemos complacencias, así que vamos a estar pues deleitándonos el oído con tan bonitas canciones. Tal es el caso, pues las que hemos estado escuchando a lo largo de esta primera casi hora en esta programación de Amor 100.1. Tenemos más mensajes, así que vamos a darle paso a los siguientes, pues mensajes de texto, mensajes de voz que aquí nos llegan. Así que vamos a escuchar este que tenemos por acá. Hola, hola, buenas noches. ¿Quién anda por ahí?
1: Hola, hola, ¿qué tal, Rubí? Muy buenas noches, un gusto saludarte. De verdad que ya rato sin escucharte por aquí. Tu amigo Marcelo Magaña, al volante, viendo si me puedes complacer con la canción de Elefante, Durmiendo con la Luna. Y espero que todos estén bien, que tengan un buen fin de semana. Bendiciones y bye.
0: Perfectísimo, mi querido Marcelo. Sí, qué gusto estar de vuelta acompañándoles en estas veladas tan romanticonas con ustedes. Y pues bueno, aquí vamos a estar estos días y la semana que viene, la mitad de semana aproximadamente. Vámonos con el siguiente mensaje. Nos dicen: buenas noches, Ruby, ¿podrías complacerme con la canción Temblando en vivo? Es de Hombres G, dedicada a Ceci Santini. Gracias. Ok, perfectísimo. Gracias a ti. Con mucho gusto se la ponemos y se la dedicamos a Ceci. Por acá nos dicen también: hola, loco corazón, buenas noches. Saludos a mi familia, Claudia, Sara y Alexa, que te escuchan en casa. Por favor, complácenos con el tema Formas de Amor, de Caló. Saludos cordiales de parte de Carlos Q. Fuerte abrazo para ustedes, mi querido Carlos. Gracias por ponerse en contacto. Con mucho gusto vamos a estar escuchando esta canción. Por acá nos piden otra, que es la canción de Linger de The Cranberries. Pero pues acá son canciones en español. Una disculpita. Vamos a preguntarle a esta persona si quiere escuchar y si quiere dedicarle otra canción a su esposa Ale, y con mucho gusto se la ponemos en el transcurso de la noche. Nos dicen también: hola, Ruby, buenas noches, soy Juan, ¿me podrías poner Gloria en la Gloria de Dios de Ricardo Montaner? Claro que sí, con mucho gusto. Entonces nos vamos con esta primera canción dedicada al buen Marcelo, que nos está escuchando al volante. Esto es Loco Corazón, complacencias al volante, por Amor 100.1.
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2: Son las 9.
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2: Son las 9:02.
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0: 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Las 9 de la noche con 13 minutos románticos. Estamos de vuelta a través de la frecuencia que enamora, amor 100.1. Gracias por continuar acompañándonos en esta velada de complacencias. Ya lo saben, el día de hoy es viernes 3 de julio del 2026 y tenemos complacencias en Loco Corazón al volante. 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Ahora bien, vámonos a la pausa comercial y regresando estaremos escuchando nuevas canciones porque ya tenemos más audios por aquí. 9997-402388, el número de WhatsApp en cabina para que pidas tu canción favorita en esta velada de complacencias por Amor 100.1.
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2: Son las 9:15.
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2: Son las 9:17.
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14: Buenas noches, loco corazón. Hola, Ruby. Es un placer escucharte de nuevo esta noche en Loco Corazón. Soy Héctor de Tlaxcala. Puedes poner la canción Laberintos de Pasión de Pedro Fernández. Viene de su álbum recopilatorio de 1999.

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1: Hola Ruby, buenas noches, tal Alberto del Fin, aquí al loco corazón al volante. ¿Me puedes complacer con la canción de Onda Vaselina, Te quiero tanto, tanto, tanto, pero la versión de Mi pequeña traviesa? Gracias, buenas noches, bendiciones.

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1: Ya de regreso, Romanticones, las 9 de la noche con 27 minutos. Antes de irnos a la pausa, vamos a saber qué canciones estaremos escuchando después del corte, porque por acá nos llegan algunos mensajitos de texto. Nos dicen, hola Loco Corazón, buenas noches, aquí Ángel, ¿será que puedas poner la canción de Amores Extraños de Laura Pausini? Ok, perfecto, con mucho gusto. Saludos a los choferes de plataforma, dicen. Ok, perfectísimo, muchas gracias, con mucho gusto la vamos a estar escuchando. Nos dicen también por acá, hola Loco Corazón, quiero pedirles una canción, ¿cómo voy a decirte?, de Ayla María. Ok, vamos a buscarla y con mucho gusto. Nos dicen también, hola Loco Corazón, saludando a Elías desde Plataforma, ¿me podrías poner Vida en el Espejo de Enjambre o Arrullo de Estrellas? Ok, perfectísimo, con mucho gusto. Nos dicen también, hola, buenas noches, ¿podrían complacerme con una canción de Panteón Rococó, Tratado de un Adiós, versión en vivo? Saludos para los choferes que están en plataforma, dicen. Ok, perfectísimo. Entonces nos vamos con estas canciones, pero después de la pausa comercial. Así que quédense con nosotros disfrutando de esta bonita programación que tenemos para compartir con todos los romanticones. Y mientras, nos vamos a la pausa, pero regresando, estaremos escuchando estas grandes canciones, así que no le cambies. Tú escuchas Amor 100.1 y el día de hoy hay Loco Corazón, complacencias al volante. 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
3: Son las 9:28.
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3: Son las 9:31.
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2: Son las 9:45.
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7: Uno de los momentos más emotivos del Mundial Qatar 22 fue cuando a fin de cuentas se dieron Marruecos y Portugal. 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
2: Son las 9:46.
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10: Hola Rubí, buenas noches, buenas noches. Quería ver si me podías poner una canción, la de Morí, de Tranzas. Te saludo aquí desde Ciudad Cauquel, tu amiga Yeye.

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1: Las 9 de la noche, ya con 51 minutos, romanticones, nos despedimos de esta emisión, de estas horitas de complacencias, para darle paso a nuestro amigo Armando Manzanero y a sus amigos también, para el punto de las 10 de la noche. Así que de momento nos vamos a despedir con estos dos últimos mensajes. Por ahí nos quedaron algunos pendientes, una enorme disculpa, pero pues ya no nos alcanza el tiempo, ¿verdad? Nos piden por acá, buenas noches, por favor, el último vals de La Oreja de Van Gogh. Por supuesto, con mucho gusto, mi querido Eric, te mandamos un fuerte abrazo. Y también vamos a despedirnos con este Skull of Session de Inspector con Natuki Ramírez y el tema Hoy Será. Así que vámonos entonces, para no seguir robando tiempo, ¿verdad? Con esto que aquí suena. La Oreja de Van Gogh, el último vals, ya está al aire. Por Amor 100.1.

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4: Son las 10.
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2: Son las 10, 16.
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1: Son las 10:35.
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1: Son las 10:50.
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4: Son las 11:07.
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0: Romanticones, las 11 de la noche con 15 minutos. ¿Cómo están? Qué gusto saludarles de nueva cuenta a través de este espacio romántico, Amor 100.1. Y ahora es de mi agrado informarles e invitarles a que participen en la dinámica que tenemos para todos aquellos que cuentan con alguna empresa o negocio y quieren posicionarlo en distintos medios, porque Grupo Cipse trae para ti una campaña publicitaria totalmente gratis. 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Así que mientras tanto, vámonos entonces a la pausa comercial y regresando, seguiremos disfrutando de más música romántica, solo por Amor 100.1. No le cambies.
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1: Son las 11:28.
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1: Once de la noche con 44 minutos románticos. Todavía no nos vamos, nos queda por acá 15 minutotes de programación de buena música también, pero igualmente de grandes oportunidades para participar y ser uno de los ganadores para gozar de una campaña publicitaria de 15 días en radio, televisión y redes sociales totalmente gratis. ¿Qué es lo que tienes que hacer? 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Solo tienes el día de mañana, ya se te fue la oportunidad de ayer, ya se te fue la oportunidad de hoy, pero no te preocupes que mañana tienes un último chance para registrarlo de 9 de la mañana a 12 del día. Así que ya lo sabes, aquí vamos a estar esperando tu marcador, tu predicción, y si le atinas, esta campaña será tuya. Vámonos a la pausa y regresamos con más a través de Amor 100.1. No le cambies.
2: Son las 11:45.
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5: Adivina, adivinador, las encuentras en cada esquina. Te acompañan en las fiestas y es casi imposible resistirse a ellas. ¿Ya sabes qué son?
6: ¡Exacto! Las papitas y las frituras. ¿Pero sabes todo lo que contienen? No te dejes llevar solo por el antojo. Acompáñanos a descubrir el estudio de calidad.
4: Revista del Consumidor.
6: Las papas y las frituras forman parte habitual de la dieta de muchas personas mexicanas. Pero, ¿sabías que las frituras que consumes son resultado de la transformación de un alimento originario de América? La papa y otros ingredientes como el maíz y el trigo son transformados en botanas mediante procesos como el corte, la fritura y el sazonado. De acuerdo con datos de Statista, en 2025, el consumo de botanas saladas en México alcanzó un promedio de 10.9 kilos por persona, lo que refleja su amplia disponibilidad y arraigo en los hábitos de consumo actuales.
5: Y ante la gran variedad de papas y frituras de maíz y trigo, el laboratorio se dio a la tarea de analizarlas para que sepas exactamente qué estás consumiendo. Se analizaron 67 productos en total, 33 papas, 4 productos a base de papa, 24 botanas de maíz y 6 botanas de trigo. Al examinarlos, se verificaron distintos aspectos. Se comprobó que la información en las etiquetas de los productos cumpliera con la norma oficial mexicana.
6: Además, para analizar el contenido dentro del empaque, se comprobó que todos los productos cumplieran con las cantidades declaradas de contenido neto, sodio y contenido energético.
5: También se analizó el aporte nutrimental, es decir, la cantidad de proteínas, grasas y carbohidratos, los principales componentes que aportan energía a nuestro cuerpo. Sin embargo, no hay que olvidar que es importantísimo mantener el equilibrio en su consumo.
6: ¿Cuáles fueron los resultados? Todos los productos cumplieron con el contenido neto declarado. Sin embargo, existen 7 productos que contienen más sodio del que declaran. 5 de la marca Great Value, los Sabritones Rodaca sabor sal y limón y los Totis Donitas chile y limón. Otro producto que no cumple con lo que declara es Bocados Bocachitos, ya que en su empaque indica que contiene queso, pero no es así.
5: Y hablando de veracidad, estos productos contienen más grasa de la que declaran. Las papas Great Value Jalapeño Crujientes, Sol Tubi Papa Adobadas, Totis Pops, Valley Foods Potato Chips Limón Crujiente, Totis Pops Corte Casero y las Valley Foods Potato Chips Rich Crujiente. También las frituras de trigo que excedieron la cantidad de grasas declaradas fueron Chicharrones de Fuego y Chicharrones Sabor Chile Limón, ambos de la marca Great Value. Y en cuanto a las frituras de maíz que no cumplen, son Bocados Bocachitos cachitos, churritos natural sol, Doritos Nacho y los Takis chile limón.
6: Las siguientes papas fritas que contienen menos proteína de la que declaran: dos de la marca Great Value en sus sabores queso jalapeño y adobadas, Sol Tubi Papa Rifaditas y Totis Paps Corte Casero. En el caso de las frituras de maíz, fritos sabor chile y limón, Quesabritas, Rancheritos Original y Tostitos. Y por último, las frituras de trigo, Sabritones Rodajas, sabor sal y limón, y Totis Donitas Limón y Sal.
5: Lo mejor para consumir estos productos es seguir las siguientes recomendaciones. Aunque las botanas tienen una vida en anaquel bastante amplia, no te confíes. Verifica siempre que el empaque esté íntegro y que la fecha de caducidad esté vigente. Conserva el producto en su empaque original bien cerrado, a temperatura ambiente y lejos del calor o la luz solar directa.
6: La Organización Mundial de la Salud recomienda no exceder los 2000 miligramos de sodio al día, lo que equivale a menos de 5 gramos de sal. Una sola bolsa de estas botanas puede cubrir más de la mitad de ese límite. ¿Te imaginas? Recuerda que el consumo frecuente de estos productos procesados contribuye al sobrepeso y la obesidad.
5: ¡Ojo! Si vives con hipertensión arterial, diabetes, sobrepeso u obesidad, lo mejor es evitar o limitar su consumo debido a su alto contenido de sodio y grasas saturadas. Disfrútalas de vez en cuando y compensa siempre con una dieta rica en vegetales y actividad física. Tu cuerpo agradece los buenos hábitos.
6: Mantener una alimentación moderada, adecuada y equilibrada es la clave para prevenir enfermedades como diabetes o las cardiopatías. Pequeños cambios en tu dieta diaria pueden marcar la diferencia. Revista del Consumidor Radio.
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11 de la noche con 55 minutos. Románticos, hoy fue un día bastante movido, bastante ajetreado. Y también con ello tuvimos por acá las complacencias, también.

Canciones favoritas, ¿verdad? De esta cabina. Llega por acá Rayleigh Barba con La Descarada. Lo escuchas solo por Amor 100.1. Hasta mañana.

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1: Son las 12.

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0: Sos como el corte, la fritura y el sazonado. De acuerdo con datos de Statista, en 2025, el consumo de botanas saladas en México alcanzó un promedio de 10.9 kilos por persona, lo que refleja su amplia disponibilidad y arraigo en los hábitos de consumo actuales.
1: Y ante la gran variedad de papas y frituras de maíz y trigo, el laboratorio se dio a la tarea de analizarlas para que sepas exactamente qué estás consumiendo. Se analizaron 67 productos en total, 33 papas, 4 productos a base de papa, 24 botanas de maíz y 6 botanas de trigo. Al examinarlos, se verificaron distintos aspectos. Se comprobó que la información en las etiquetas de los productos cumpliera con la norma oficial mexicana.
0: Además, para analizar el contenido dentro del empaque, se comprobó que todos los productos cumplieran con las cantidades declaradas de contenido neto, sodio y contenido energético.
1: También se analizó el aporte nutricional, es decir, la cantidad de proteínas, grasas y carbohidratos, los principales componentes que aportan energía a nuestro cuerpo. Sin embargo, no hay que olvidar que es importantísimo mantener el equilibrio en su consumo.
0: ¿Cuáles fueron los resultados? Todos los productos cumplieron con el contenido neto declarado. Sin embargo, existen 7 productos que contienen más sodio del que declaran. 5 de la marca Great Value, los Sabritones Rodaca Sabor Sal y Limón y los Totis Donitas Chile y Limón. Otro producto que no cumple con lo que declara es Bocados Bocachitos, ya que en su empaque indica que contiene queso, pero no es así.
1: Y hablando de veracidad, estos productos contienen más grasa de la que declaran. Las papas Great Value Jalapeño Crujientes, Sol Tubi Papa Adobadas, Totis Pops, Valley Foods Potato Chips Limón Crujiente, Totis Pops Corte Casero y las Valley Foods Potato Chips Rich Crujiente. También las frituras de trigo que excedieron la cantidad de grasas declaradas fueron chicharrones de fuego y chicharrones sabor chile limón, ambos de la marca Great Value. Y en cuanto a las frituras de maíz que no cumplen son Bocados Bocachitos, Churritos Natural Sol, Doritos Nacho y los Takis chile limón.
0: Las siguientes papas fritas que contienen menos proteína de la que declaran, 2 de la marca Great Value en sus sabores queso jalapeño y adobadas, Sol Tubi Papa Rifaditas y Totis Paps Corte Casero. En el caso de las frituras de maíz, Frito Sabor Chile y Limón, Quesabritas, Rancheritos Original y Tostitos. Y por último, las frituras de trigo, Sabritones Rodacas Sabor Sal y Limón y Totis Donitas Limón y Sal.
1: Lo mejor para consumir estos productos es seguir las siguientes recomendaciones. Aunque las botanas tienen una vida en anaquel bastante amplia, no te confíes. Verifica siempre que el empaque esté íntegro y que la fecha de caducidad esté vigente. Conserva el producto en su empaque original bien cerrado, a temperatura ambiente y lejos del calor o la luz solar directa.
0: La Organización Mundial de la Salud recomienda no exceder los 2.000 miligramos de sodio al día, lo que equivale a menos de 5 gramos de sal. Una sola bolsa de estas botanas puede cubrir más de la mitad de ese límite. ¿Te imaginas? Recuerda que el consumo frecuente de estos productos procesados contribuye al sobrepeso y la obesidad.
1: ¡Ojo! Si vives con hipertensión arterial, diabetes, sobrepeso u obesidad, lo mejor es evitar o limitar su consumo debido a su alto contenido de sodio y grasas saturadas. Disfrútalas de vez en cuando y compensa siempre con una dieta rica en vegetales y actividad física. Tu cuerpo agradece los buenos hábitos.
0: Mantener una alimentación moderada, adecuada y equilibrada es la clave para prevenir enfermedades como diabetes o las cardiopatías. Pequeños cambios en tu dieta diaria pueden marcar la diferencia. Revista del Consumidor Radio.
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0: días, feliz sábado, pásenla muy bien. Muchísimas gracias por estar en la frecuencia de Amor 100.1. Tenemos música romántica, los noticieros hasta el lunes, las noticias en panorama informativo de 6 de la mañana a 8 y de 8 a 9, reporte Índigo Noticias, la información que usted quiere escuchar. Y a hoy sabadito, música romántica y sus saludos al 99, 97, 40, 23, 88. Le agradezco mucho su compañía. 6 de la mañana con 15 minutos. A todos los amores madrugadores le mandamos un apapacho fuerte y le dedicamos el tema de Malú, Blanco y Negro. Y también escuchamos a Camilo VI con el tema Perdóname, recordando los éxitos, ¿verdad?, de los 80s y de los 90s, de 6 a 7 de la mañana aquí en Amor 100.1. Buenos días, seguimos con más de nuestra música romántica aquí en Amor 100.1, 99, 97, 40, 23, 88. Saludos para Quique, pásala muy bien, Quique. Seguimos con música romántica, Amor 100.1.
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0: 6 de la mañana con 29 minutos, 6:29 en Amor 100.1, solo música romántica. Disfrutamos el tema de Richie Pobre, ¿será porque te amo? También disfrutamos a Timbiriche, Soy un desastre, y Garibaldi, La Banana, con saludos para Quique y también para nuestra preciosísima amiga doña Úrsula Escorra. Esperemos que esté muy bien, que Diosito le bendiga muchísimo. Y le quiero comentar que hoy sabadito 4 de julio, en los siguientes días, el pronóstico se prevé chubascos a lluvias puntuales muy fuertes, acompañadas de actividad eléctrica y rachas de viento mayores de 50 kilómetros por hora antes y durante las precipitaciones. Esto es el pronóstico meteorológico del Centro Hidrometeorológico Regional del Organismo de Cuenca Península de Yucatán. Pero el sabadito, una vaguada sobre la península de Yucatán y la divergencia en niveles medios y altos provocarán lluvias puntuales fuertes en el oriente y sur de Yucatán, centro y sur de Campeche, así como en el norte de Quintana Roo. El ambiente será caluroso a muy caluroso en el día y cálido al amanecer. Vientos del este-sureste cambiando por la tarde al noreste con rachas de hasta 40 kilómetros por hora hacia la costa. Así que tomen sus precauciones. Calorcito ya lo estamos sintiendo. Y seguimos con más música romántica aquí en Amor 100.1, 99 97 40 23 88, para sus saluditos. Seguimos con más música romántica. Amor 100.1. Buenos
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0: muchas felicidades para los cumpleañeros del 4 de julio. Pásenla muy bien. Si están festejando algún aniversario, igual, un abrazo fuerte. Le deseamos lo mejor de lo mejor, que tengan mucha salud y mucho amor. Especialmente a los que cumplieron el 27 de junio, pero no estuvieron por acá, para que los felicitamos. Así que a nuestro buen amigo, el eterno enamorado, felicidades. Felicidades, que cumplas muchos más, que te sigas divirtiendo y que te sigan consintiendo. Pásala muy bonito, síguete divirtiendo, ¿verdad? Todo lo que resta el mes de julio. Un abrazo fuerte, un apapacho para nuestro buen amigo, el eterno enamorado, que siempre nos está acompañando y en esta ocasión pues no nos pudo acompañar en su cumpleaños. Muy bien, amigo, muy bien tú. Pásala bonito en familia, con los amigos y síguete divirtiendo. También tenemos saluditos para la preciosísima, nuestra preciosa amiga Lourdes. Gracias por estar tan tempranito con nosotros y seguramente se vas a seguir festejando. Seguramente, ¿verdad? Disfrutando de la familia, de los amigos, ya preparándote para el día de mañana, para hacer tu sede, ¿verdad? La mejor sede oficial es donde ustedes lo disfruten, donde ustedes la pasen muy bien con la familia, con los amigos, que la festejen en grande este certamen futbolístico el día de mañana. 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Y seguimos con más música romántica aquí en Amor 100.1. Que sigan festejando. Saludos a nuestros amigos de Humán para Estercita hermosa. Pásala muy bonita, Estercita. Que te diviertas muchísimo el día de hoy. 6:47, felicidades a los cumpleañeros.
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Buenos días, buenos días. Ya son las 7 de la mañana de este sabadito 4 de julio 2026. Gracias por estar con nosotros. En este momento tenemos un clima de 27 grados Celsius, calor húmedo sofocante va a haber a lo largo del día, también vientecito del sureste, el 70% de probabilidad de lluvias en la tarde, lluvia débil, hay 34 grados, 35 la máxima. Y 25 la mínima, con vientecito del norte de 10 a 25 kilómetros por hora en la tarde. Y eso sí, los rayos UV van a estar muy, pero muy altos. Tomen sus precauciones. Y seguimos con más música romántica a través de Amor 100.1 99 97 40 23 88. Nuestro WhatsApp Amor.

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0: Buenos días, las 8:30, 8:30 en Amor 100.1, solo música romántica. Y escuchamos el tema de Miguel Gallardo, Tomante tu enemigo, con saluditos para la familia Sansores Raigosa, para nuestro buen amigo Gabriel. Gracias, Gabriel. Y sí, mil disculpas, cambiamos el número de WhatsApp. 99 97 40 23 88 es el nuevo WhatsApp. Gracias por estar con nosotros y gracias por recibir, ¿verdad? Por recibir y apuntar el número y mandar tu mensajito. Saluditos a ti y a tu linda familia Sansores Raigosa. Gracias, pásenla súper bien. Escuchamos también Amoral, No merezco volver, y también Acabá, Me has roto el corazón. Y seguimos con más de nuestra música romántica aquí en Amor 100.1. Buenos días, las 8:30, 99 97 40 23 88, 8:31, Amor 100.1, solo música romántica.
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0: Las 8:44, 8:44, Amor 100.1, solo música romántica. Alex Sinte y David nos dijeron El ataque de las chicas cocodrilo. Yair, No te apartes de mí. También escuchamos a Elefante, El que busca y encuentra. Y saluditos con muchísimo gusto para nuestro buen amigo Damián Medina. Un abrazo fuerte, Damián, pásala muy bien. Ya hizo su caminata con Atena, besitos para Atena. Qué bueno, amigo, me da muchísimo gusto que tengas excelente fin de semana. También saluditos para la familia Sansores Raigosa, gracias por estar con nosotros. Y saluditos para doña Pastorita Hermosa, pásela bonito. Ahí está la Serapio Rendón, el saludo muy cordial. Y para nuestro amigo Héctor, seguimos con la música romántica de Amor 100.1, 99 97 40 23 88, el WhatsApp de Amor 100.1.
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0: 9 en punto, amor 100.1, solo música romántica, bésame. Escuchamos a Alejandro Sanz y Shakira, también escuchamos a Río Roma, Hilo Rojo, Noel Momentos. Y seguimos con mucha música romántica en Amor 100.1. Un saludo para Oscar Pérez, buen camino amigo, pásala súper bien. También saluditos para Damián Medina y para Atena, que ya hicieron su caminata súper tempranísimo. Pásala muy, muy bien. Y para la familia Sansores Raigosa, para Gabrielito. Gracias, Gabrielito, por estar en sintonía de Amor 100.1. 99-97-40-23-88 para tus saluditos. Las 9 en punto, Amor 100.1, solo música romántica.
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0: Amor 100.1, solo música romántica, te acompaña en este sabadito, pásala bien. Escuchamos el tema de Andy y Lucas, Son de Amores. También escuchamos a Alejandro Sanz y Grupo Frontera. Escuchamos Está Bien, No Estar Bien. También disfrutamos el tema de Álvaro Soler, Sofía y Cani García con Yuridia, La Mala Soy Yo. Seguimos con música romántica en Amor 100.1, 99, 97, 40, 23, 88.
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0: 9:31, las 9:31, escuchamos a Zoe, nos trajo Hielo, Jumbo, Siento Que, y también escuchamos a Maná con Cari León, Vivir Sin Aire. 9:31, nuestro WhatsApp para tus saluditos, 99-97-40-23-88, 99-97-40-23-88, Amor 100.1, solo música romántica.
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2: Las 9:44, 9:44, Jessie and Joe nos trajeron con gente de zona 3 de la mañana. También escuchamos a Morat con Juanes, Besos en Guerra. Y escuchamos a Carlos Vives con Sebastián Yatra, Robarte un Beso, con saluditos para nuestras preciosas amigas que nos enviaron su mensajito y nos están disfrutando de la programación. Gracias a Trini y la familia Domínguez, gracias, que tengan un excelente sabadito. Nos dice Trini, esta mañana es un recordatorio de que no estás solo y de que los mejores días están en camino. Hay que confiar. Gracias, Trini preciosa. Pásala bonito. La tía Salo también. Gracias, tía Salo. Feliz sábado, nos dice. Abraza este día con gratitud porque la vida es un regalo. Por eso es el presente. Gracias, tía Salo. Y saluditos para nuestros amigos de Cacalchen. Gracias por estar con nosotros. Que disfruten de su fin de semana. Pásenla bonito y especialmente para nuestro amigo Armando, siempre trabajando arduamente. Saludos, Armando, pásala bonito. Gracias, Trini, preciosa. Te mando un apapacho fuerte para nuestro amigo Oscar Pérez. Gracias, Oscarito, por estar siempre con nosotros. Buen camino nos lleva de copilotos. Pásala bonito. Seguimos con más música romántica aquí en Amor 100.1 y seguimos contigo en este fin de semana. 99 97 40 23 88 para tus saluditos. 9:45.
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0: ¿Cómo están mis queridos solecitos? Bienvenidos una vez más. Gracias por estar aquí a través de Amor 100.1 en este sábado, sábado delicioso. Primer sábado de julio como tal. Sí, porque todavía martes fue el último día del mes pasado, del mes de junio. Y ahora sí, por completo, ya estamos de lleno en el mes de julio y este es el primer fin de semana. Hoy, 4 de julio, es día de celebración para nuestros vecinos, para nuestros amigos del norte, para los amigos estadounidenses. Hay mucha comunidad estadounidense aquí en Mérida. Entonces, pues bueno, muchas felicidades porque hoy están celebrando el día de su independencia. Entonces, pues ahí está. Saludos y megabesos para todos ellos. Igualmente, bueno, pues estamos ya en la víspera de lo que va a suceder el día de mañana con la selección mexicana. Oigan, pues yo por ahí ya estuve checando los tránsitos astrológicos, la energía disponible, y al rato les voy a platicar qué es, porque sí, también estuve checando varias cuentas de mis amigos y conocidos astrólogos, y la verdad es que en varias técnicas al parecer hay buenas noticias. Entonces estén pendientes porque ya les estaré platicando. Gracias a todos los que ya se están comunicando y pues ahorita que yo regrese voy con los saludos porque quiero recordarles que el día de hoy es último día para que ustedes registren a su empresa. Es muy importante. 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Regresando, nos vamos con saluditos y, bueno, pues, por lo pronto, una breve pausa y volvemos en unos instantes más aquí a través de Amor 100.1. ¡Feliz sábado, solecitos bellos!
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5: Claro que sí, seguimos conectados de corazón a corazón. Voy con saludos. Ahorita vamos con los saludos. Recuerden que son al 99 97 40 23 88, 99 97 40 23 88. Y bueno, me están informando que hoy es día del Riverista. Así es, hoy es el día de los fans de Carlitos Rivera. ¿Por qué un 4 de julio? Porque un 4 de julio del 2004 Carlos ganó la Academia. Me llama mucho la atención que hay un doble 4. Ahí voy yo con mis cosas, ¿verdad? Es que cuando uno ya estudió y ya se abrió a otras posibilidades y a otros ámbitos en la vida, ya nunca vuelves a ver las cosas igual. Me llama mucho la atención este doble 4 porque justamente habla de alguien que tuvo que trabajar muy duro, que tuvo que ponerle bases sólidas a los sueños que él quería lograr, que se le exigió un montón, pero que esto se está coronando en un día 4 del 2004 para él, en ese momento el primer gran triunfo, porque habla también de organización, habla también de tener pues toda esa disciplina que se requiere para poder alcanzar los sueños. Entonces, pues no me parece una casualidad, no me parece una, pues sí, algo así como de la suerte, ¿no? Para nada. Esto es prácticamente el fruto de mucho esfuerzo y de mucho trabajo. Y bueno, viendo los podcasts y viendo las historias que el mismo Carlos Rivera ha contado de cómo ha logrado y cómo ha llegado a cumplir todos sus sueños, porque han habido varios momentos y varias fases en su historia donde ha querido tirar la toalla porque pues sí le tuvo que trabajar duro. Además, él tiene ascendente Tauro y los Tauro trabajan muy duro. Piscis, él es Piscis de Sol porque pues nació en marzo y es súper soñador, tiene una inspiración impresionante, pero el ascendente Tauro le hace trabajar mucho por sus sueños y poder lograrlos. Entonces, la verdad es que yo creo que sí es una figura ahora en la música que tenemos que reconocer porque es talento y es orgullo mexicano también. Y bueno, pues le mando un saludo a todas y todos los riveristas y le mando un gran abrazo a mi queridísima Silvi, que es riverista de hueso colorado. Así que hoy es día del riverista, pondremos por ahí también alguna canción de Carlitos Rivera, que todas son hermosas, todas nos encantan. Por ahí también anduvo en el partido de México reportando, ahorita ya está en España haciendo la gira, porque también en España lo adoran desde que fue a protagonizar el musical del Rey León ahí, a la Madre Patria. Entonces andaba por allá, no sé si, creo que sigue por ahí ahorita, pero sí le dio chance de estar en alguno de los partidos, creo que en el primer partido de México, echando muchas porras y desde ahí pues obviamente cantando muchas canciones mexicanas y más ahora con este nuevo álbum que se llama Vida México y que es un álbum con mucha, pues con muchísima pasión por todo lo que son las raíces mexicanas y donde canta con mariachi y todo, la verdad, un conciertazo el que dio aquí en Mérida y el que está dando por todo el mundo. Dice, por aquí ando escuchándote. Ay, gracias, Carlita hermosa, te mando un abrazo. Abrazos y megabesos para Carlita Bella que nos está oyendo. Dice, saludos a mi mamá, doña Silvia Vega. Un abrazo, doña Silvia, con todo el cariño del mundo. Sabe que la queremos muchísimo a usted y a toda su familia. Dice, a mi hermana Lala, dice, y a la sobrina Fer. Ay, también para ella, para Lala y para Fer. Y bueno, para toda la familia bellísima de mi queridísima Carlita que nos están oyendo. ¿Dónde andan? Cuéntenme, ¿dónde andan paseando? Les mando un abrazote y muchos megabesos. De corazón a corazón. Igualmente por aquí, mi querida Trini Domínguez dice, buenos días a la mejor locutora del mundo mundial, que tengas un excelente y bendecido día. Un abrazo a Don Megabesos. Claro que sí, Don Megabesos anda en la playa hoy. Estamos celebrando a mi prima que cumple años el día de hoy, así que le mandamos un abrazo a mi prima Mar, que hoy está celebrando un año más de vida. Dice, Are, ¿podrías felicitar a mi bebé Julio Radamel? Nos unimos al festejo de Carlos Rivera. ¡Ay, qué bonito! Julio Radamel, qué hermoso, mi queridísima. Ivette Fernández, esto que me mandaste, este collage, un abrazote, le deseamos lo mejor, que Diosito lo cuide, lo bendiga y lo protege, que todo lo que llegue a su vida sea en su más alto y su más elevado bien. Ahí está para Ivette y para su familia hermosa, con todo el cariño del mundo. Saludos desde Culiacán, dice, en mi casita, muchas gracias, dice, felicitaciones a mi hija China hermosa en su cumpleaños, muchas felicidades, un gran abrazo también hasta Culiacán, con todo el cariño del mundo. Saludos a mi querida Ceci, que nos está oyendo, Ceci de Los Ángeles. No me acordaba de tu segundo nombre, comadre, pero me encanta, Ceci de Los Ángeles. Hermosa Areli, bendecido fin de semana, chula, muchas gracias de parte de Rosy. Abrazos y megabesos de corazón a corazón. Buenos días a mi querido Faz, como siempre presente, nunca ausente y siempre pendiente. Gracias, Faz. ¿Cómo va el trabajo? Cuéntamelo. Saludos a Lili Frías, dice, bendiciones, excelente fin de semana. Dice, este mes es de mi cumpleaños. ¿Y cuándo cumples años, Lili? Te mandamos un abrazote y muchos megabesos también, muchas bendiciones. Dinos cuándo es tu cumpleaños. Y saludos también a la bellísima Tere, dice, de nuevo aquí estoy, bendecido día, muchas gracias, gracias, gracias, saludos a José Enrique también, gracias José Enrique, un abrazote y muchos megabesos, y pues con todo el cariño del mundo igualmente aquí saludando a toda la gente, saludos a Olga, saludos a Jess, saludos a Armandito hasta Cacalchen, gracias Armandito, y dice... vamos, ahorita Doña Estercita hasta Humán, Yucatán, Doña Estercita, muchas gracias, como siempre, también escuchándonos. Nos vamos a ir rápidamente a una breve pausa y volvemos con más aquí a través de Amor 100.1.
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6: Son las 11.

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Estamos de vuelta aquí a través de Amor 100.1 a las 11 de la mañana con 10 minutos, casi 11:11, solecitos hermosos. Ahorita vamos a hacer nuestros decretos y en nuestros decretos tiene que estar que gane México. Dice por acá, bella teacher, soy Argel, ¿podrías mandarle saludos a mi madre querida? Hoy se regresa a Tuxtla, Gutiérrez, Chiapas, mándale angelitos. Así es, ejército de ángeles para tu mami para que llegue súper bien y se le gusta venir a Mérida a vacacionar. Ya, que se venga a vivir acá, ¿verdad? Con mucho gusto. Dice, ¿podrías ponerle una canción de Chayanne? A mi mamá le encanta la de Chayanne. Hace poquito pusimos a Chayanne, pero en un ratito más te lo volvemos a poner con todo el cariño del mundo. Y saludos a tu bella mami, mi queridísimo Argel. Y bueno, pues ya sabes, siempre deseándoles lo mejor de lo mejor. Y bienvenidos todos los que están ahorita de vacaciones de otros estados. ¡Qué rico, ¿no? Así que bueno, nos vamos a ir rápidamente con los decretos. Ahí les van. Soy salud plena y perfecta. Soy prosperidad ilimitada y abundancia infinita. Soy amor y armonía en todas mis relaciones. Soy suficiente, siempre más que suficiente. Soy bienestar en todas las áreas de mi vida. Bendigo mis ingresos con amor y los veo crecer. Soy reciprocidad en todos mis vínculos, soy capaz de crear la vida que deseo y sueño, soy éxito rotundo en mi trabajo y en todos mis proyectos, soy dinero infinito.

0: Recibo en todas mis cuentas bancarias y en mi cartera en cantidades irracionales y siempre más del que puedo gastar en mí y en lo que yo deseo. Soy la puerta abierta que nada ni nadie puede cerrar. Soy un imán de magia, milagros y posibilidades. Soy tiempo de calidad y de esparcimiento suficiente para mí para compartir con los que amo. Soy dinero y prosperidad que siempre regresa a mí multiplicada por un Dios y yo por toda la eternidad. Soy todos mis sueños cumplidos para mi más alto y mi más elevado bien, el de todos los involucrados. Yo me merezco todo lo bueno, no algo, no un poquito, sino todo lo bueno. Gracias, gracias. Gracias Diosito, porque México ya ganó otro partido, ganó contra Inglaterra, hecho es, hecho está. Ahí está, ahí estamos, bueno, nosotros decretando lo mejor. Ahorita les voy a contar, porque por ahí me estaban preguntando, mis queridísimas amigas de la tribu angelical, me estaban preguntando, oye, ¿qué onda? Y pues estuve revisando muchas cosas. Saqué la carta natal de México, que mucha gente pues toma lo que es el Día de la Independencia, el 16 de septiembre, y sí tomé esa fecha como referencia porque pues más o menos se sabe a qué hora dieron el grito de la independencia, fue el inicio de la lucha de independencia. Entonces es como que hay gente que toma eso, esa referencia, y hay gente también que toma como referencia el día que se firmó el acta donde ya se firmaba la independencia de México, o sea, ya todo lo legal, ¿no? Entonces tomamos, yo dije, nah, bueno, yo voy a tomar las dos. También se le puede sacar una carta natal, una carta astral a una nación. Y bueno, empecé a investigar, y se cree que Inglaterra se fundó el 12 de julio. Y eso hace que sea cáncer. En las cartas astrales, México es Virgo o es Libra. Y les decía, si me hubieran dicho esto hace un mes, hace aproximadamente unas, ¿qué será? 2 semanas, todavía Júpiter estaba, hace una semana prácticamente, Júpiter estaba en el signo de cáncer. Entonces les hubiera dicho, creo que va a estar muy complicado. Pero ya no es así. Ya Júpiter está en Leo y hay muchos aspectos importantes de la carta natal, tanto tomando en cuenta la independencia de México, o sea, el inicio de la lucha, como la declaración ya de su independencia. Hay muchas cosas que le favorecen. Y bueno, no solamente tomé eso, tomé los tránsitos, así se les llama cuando algo está pasando en la actualidad, ¿no? Hagan de cuenta, quiero saber cómo va a estar la energía de tal día. De la próxima semana o el día de mañana a la hora del partido. Entonces, bueno, nosotros los astrólogos tenemos una aplicación. Voy y le pongo la fecha, le pongo el horario y veo cómo va a estar, dónde va a estar la luna, dónde va a estar el sol, dónde va a estar todos los planetas. Y combino esas cartas, combino la carta de tránsitos con la carta natal de México. Hay astrólogos que hicieron toda clase de técnicas cruzadas, retorno solar, sinastrías con el otro equipo, tránsitos, bueno, un montón de cosas. Y sí les quiero decir que hay buenas noticias. Prácticamente yo que he estudiado astrología, les puedo decir, esta es la energía disponible. No es que les estemos diciendo, oye, este va a ser el marcador, oye, va a quedar así, oye, va a quedar así, porque pues eso ya, o sea, depende de muchas cosas. Pero todo apunta a que vamos a ser los ganadores de este próximo partido, del partido de mañana. Sí nos va a costar mucho trabajo, sí nos va a costar mucho esfuerzo, sí van a sudar, probablemente se vaya hasta tiempos extras, ojalá que no, destruido y descreado. Hay gente que dice que probablemente incluso haya penales, ¡ay! Y así de todo mundo, ya saben. Eso sí, lo que más va a tener que trabajar la selección mexicana es justamente el no hacerse pequeño, el jugarle de tú a tú a un equipo grande, el no sentir que vale menos, el saber que también son capaces de lograr pues seguir adelante y ganarle a un equipo tan fuerte, ¿no? Entonces creo que sí es importante como saber eso. Al rato les explico un poquito más acerca de esto de los tránsitos y de cómo funciona toda esta cuestión, porque no es nada más de, ¡ay! Es una cosa así como rara de los horóscopos extraños, de, ¡ay! A lo mejor llueve y sal con tu paraguas. No, es de verdad sacar estadísticas, sacar gráficas, sacar mediante cálculos matemáticos cómo va a estar la energía disponible. Entonces, pues bueno, de verdad creo que es importante que lo platiquemos. Y sí, hay muchísimas personas dedicadas a la parte espiritual, mucha gente que es terapeuta holístico y que hace muchas cosas, lecturas de ángeles, sesiones, astrología, y todos están sorprendidos de lo que sale en todo esto que se está consultando, ¿no? Y sale que está todo puesto. El camino está abierto, no solo para que gane el partido de mañana, sino para que México pueda llegar a la final y, ¿por qué no?, levantar esa copa. Y sí, sí. Y sí, sí. Bueno, yo al rato les sigo contando de esto porque de verdad va a estar buenísimo. Dice aquí Benito, ya preparado para mañana también, Tomás. ¡Ay, qué bonitos tus perrijos! Están hermosos, Mauricio, me encantan, están divinos. Dice aquí, escuchándote desde la García Ginerés. Gracias, Mauricio González. Dice, vamos a ser campeones, decretado está, me dice mi queridísima Ruth. Un abrazo, un abrazote también para mi queridísima Ángeles, que ahí está. Y pues bueno, nos vamos a una pausa. Volvemos con mucho más aquí a través de Amor 100.1. Y al ratito les sigo platicando. 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Entonces, regresamos con más aquí a través de Amor 100.1.
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3: Siempre conectados de corazón a corazón, las 11 de la mañana con 25 minutos. Y bueno, ya le vamos a cantar al señor Sol. Y todo el mundo aquí diciéndome, ya va a ganar México, México tiene que ganar. Oigan, y bueno, yo les vuelvo a repetir, esto es algo muy importante que no pueden dejar pasar. 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Está buenísimo. Yo ya les adelanté algo, ya les dije, no digan que no. Ya les dije, favor, favor, México. Y no solo porque sea mexicana. De verdad, estuve viendo, estuve estudiando todo esto de lo que les estoy hablando. Y también, pues, algo importante es que estuve aquí checando a varios amigos que son astrólogos. Gente que, de verdad, es muy buena en todo lo que hace, gente que está dedicada. Solo me falta preguntarle a los angelitos. Ya lo checaremos, pero solamente me falta eso, preguntarle a los angelitos. Pero pues ya viendo todo lo que hemos estudiado de astrología, creo que es importante recordar que si tomamos en cuenta que México es Libra, si tomamos como referencia el acta ya de lo que es el acta de independencia, no el inicio de la lucha, sino el acta de la independencia, pues hay varias cosas muy interesantes. Afortunadamente, les decía, Júpiter, que es el gran benefactor, dejó ya el signo de Cáncer y entró al signo de Leo, y hay varios aspectos de Leo favoreciendo a México. Júpiter en Leo está haciendo conjunción, o sea, están agarrados de la mano el día del partido con el Marte natal de México. Entonces Júpiter, que es el planeta que nos abre los caminos, nos da las bendiciones, nos facilita las cosas, le está dando ese extra de buena vibra y de buena suerte a México, porque este planeta que les estoy diciendo, Marte, que también México lo tiene en Leo, le está dando fuerza, está representando la fuerza, el liderazgo y el guerrero que va por sus sueños. Y también representa la fuerza física, el movimiento y sobre todo los reflejos y hasta los movimientos bruscos. Entonces, es como si le pusieran una pila extra. Van a tener la capacidad de aguantar físicamente todo el partido y además de reaccionar en los momentos clave. También trae el nodo norte, que son las posibilidades, todo lo nuevo, lo que no hemos vivido, pero estamos invitados a vivir en conjunción al nodo norte de ese día. O sea, van también agarrados de la mano esos nodos norte. Y esto les abre puertas de cosas que nunca han logrado anteriormente. Y como está también en Piscis, significa todo lo que es la inspiración, los sueños y los anhelos más profundos. Y también tienen a Venus en Leo, y Venus representa lo que deseamos, lo que anhelamos, también los valores y el amor, pero no solamente el amor de pareja, el amor a muchas cosas, a lo que hacemos, a lo que desarrollamos, y el amor propio también significa los recursos económicos y cómo se relaciona con cosas tangibles que nos llevan a materializar eso en la realidad. Y también algo muy padre es que vamos a tener al gran benefactor encima de la casa, del hogar y de la familia. O sea que el hecho de ser locales les va a dar una fuerza impresionante. Realmente que el partido sea en México y que conozcan el estadio, que conozcan las condiciones del clima, que hayan jugado tantas veces ahí, va a ser algo clave. Y también, ¿saben qué? El papel de la gente. Eso es muy, muy, muy importante. La energía que tengamos y la energía de la gente en ese estadio va a ser gasolina pura para ellos. Y algo que me llama mucho la atención es que este tema del nodo norte solo sucede cada 18 años. Entonces hay muchos aspectos positivos para este partido. Ya les di el tip. O sea, ustedes registren su marcador al 99-99-30-15-70. Tienen hasta las 12 del día. Ya les di el tip de que hay toda la energía disponible para que gane México. Entonces, por lo menos, ya ustedes saben qué onda, ¿no? Entonces pongan su marcador a favor de México y llamen de una vez y registren ese marcador y se le atinan. Van a ser quienes se lleven esta campaña publicitaria de 15 días en radio, televisión y redes por parte de Grupo Cipsa. ¿A poco no está buenísimo, buenísimo? Bueno, ahí está. Luego les sigo contando de todo esto que estuve descubriendo, analizando lo que es la carta astral de México y también los tránsitos del día del partido, o sea, de mañana. Pero bueno, vamos a aventarles toda la luz, todo el amor, todas las oraciones. Que acuérdense que la fe mueve montañas. Así que venga, ¿qué más es posible?

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10: El ángel del Señor anunció a María, y ella concibió por obra y gracia del Espíritu Santo. Dios te salve María, llena eres de gracia, el Señor es contigo. Bendita tú eres entre todas las mujeres, y bendito es el fruto de tu vientre, Jesús. Santa María, Madre de Dios, ruega por nosotros pecadores, ahora y en la hora de nuestra muerte. Amén. He aquí la esclava del Señor. Hágase en mí según tu palabra. Dios te salve María, llena eres de gracia, el Señor es contigo. Bendita tú eres entre todas las mujeres, y bendito es el fruto de tu vientre Jesús. Santa María, Madre de Dios, ruega por nosotros pecadores, ahora y en la hora de nuestra muerte. Amén. Y el Verbo de Dios se hizo carne y habitó entre nosotros.
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4: Ya son las 12 del día con 21 minutos a través de Amor 100.1 y bueno, pues nosotros muy felices y contentos de seguir aquí, de seguirles mandando saludos y justamente pues tengo aquí un gran saludo para mi querida Piedad que siempre nos está enviando sus mensajes y escuchándonos. Y pues bueno, hay que abrirse las infinitas posibilidades, por supuesto que sí. Ahí estamos. Y pues bueno, saludos a la doctora Shirley Fajardo, que siempre nos está oyendo también. Muchísimas gracias, amor de cuatro huellas, los jueves a las 12 del día, es que hoy es sábado, jueves a las 12 del día. Ya saben, de 12 a 12 y media. Y pues les sigo platicando qué onda con el partido de México. La verdad, hay cosas muy interesantes. Ya les platiqué de algunos planetas que le están dando como la bendición y abriendo los caminos. Júpiter ahí haciendo esta palanca espiritual para los mexicanos en general, no solo para la selección mexicana, pero sí va, a pesar de que el gran benefactor va a estar encima de el planeta Marte, natal de México, porque sacamos su carta natal, su carta astral y toda la cosa. Y esto ayuda muchísimo, sobre todo si el partido es en casa, las condiciones del clima, el papel del público, etcétera. Pero sí, es un partido en el que van a tener que esforzarse muchísimo, porque traen al planeta Saturno, que nos pide que demos todo nuestro esfuerzo pegado al ascendente. Entonces, afortunadamente también Neptuno está por ahí muy cerca y es el planeta de los sueños. Y Neptuno y Saturno juntos, agarrados de la mano, nos dan la oportunidad de encarnar nuestros sueños. No solamente de soñar y que se quede esto en una idea o en un anhelo, sino de que si le ponemos disciplina, entregamos todo, si hacemos todo de corazón, pero también ponemos buenas bases, hay estrategia y todo lo demás, es muy probable que tengamos éxito en poder conquistar esos sueños. Así que sí va a ser un partido fuerte, va a ser un partido no muy sencillo, va a ser un partido en el que van a sudar, sí van a sudar, pero que toda la energía disponible y todo lo que nosotros hemos analizado apunta a que México va a pasar a la siguiente ronda. Así que ojalá que todos los que se inscribieron en Atínale al marcador para ganarse su campaña de Grupo CIPSE, pues bueno, justamente esperamos que todos los que se hayan inscrito la tienen al marcador. Bueno, alguno de los que se inscribió aquí de Amor 100.1. Alguno de ustedes, me encantaría que sea el ganador de esta gran promoción, atínele al marcador. Ya finalizó, porque era hasta las 12 del día, ya finalizó, pero sabemos que va a haber un afortunado que se lleve esta campaña de 15 días en prensa, perdón, en radio, en tele y en redes sociales. Radio, televisión y redes sociales, y va a estar buenísimo. Saludos y felicitaciones a la hija de Olguita, que mañana es su cumpleaños. Ahí está, dice, se graduó de bachiller y mañana es su cumpleaños. Nada más que no nos pusiste su nombre, ¿cómo se llama? Muchas felicidades y que la pase muy bonito, que Diosito la cuide, la bendiga y la proteja. Y que todo lo que llega a su vida sea en su más alto y su más elevado bien. Que la pasen muy, muy lindo, ahí está. Y pues un gran abrazo de corazón a corazón. Carla Valeria Maciel. Tiene tres nombres, wow. Carla Valeria Maciel, ahí está. Muchas felicidades, pásatela increíble, dice. Areli, Dios bendiga tu vida. Y sí, México va a ganar. Tengo la firme esperanza de que va a ganar. Peleado sí va a estar, pero México va a quedar de finalista. Dice, recuerdo estas palabras. Hecho es, hecho está, claro que sí. Muchas gracias, mi querido Sammy, que así sea. Hecho es, hecho está, y todo lo que lo impida, destruido y descreado por un dios sillón. Dice, hola, estoy buscando un código sagrado. Claro que sí, con mucho gusto. Y ahorita te lo paso con todo el cariño del mundo. Y bueno, pues mientras tanto nos vamos a ir a más música aquí a través de Amor 100.1 y les vamos a dejar con algo que seguramente van a disfrutar bastante porque esta canción es justamente una canción de muy buena vibra y ya les dije que me encanta que Ricky Martin también esté del lado de México porque posteó también en sus historias de Instagram, y sí, sí, México, y sí, sí, ¿qué más es posible? ¿Cómo puede ser esto aún mejor? Escuchen esta canción, está buenísima para bailar, pero además de eso tiene un gran mensaje, de verdad. Esto se llama Pégate, Ricky Martin, por supuesto.

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0: Estamos de vuelta aquí a través de Amor 100.1 y bueno, pues déjenme decirles que nosotros aquí seguimos conectados de corazón a corazón. Escuchamos a Maite Perroni con Eclipse de Luna y Romeo Santos, Propuesta Indecente. Así que, bueno, pues aquí estamos y seguimos hasta las 2 de la tarde y pues justamente también muy contenta y muy feliz. Oigan, vamos a hacer la invocación de protección el día de hoy para nuestra queridísima selección mexicana y también para nosotros. Si les mando algo, por favor, guárdenlo, porque si no, luego ahí estamos de que, ¡ay, se me borró! Es que acuérdense que nosotros tenemos aquí la opción automática de que se eliminen todos los mensajes cada 24 horas. Entonces, pues bueno, es importante que nosotros pues tengamos eso en cuenta para que lo que queramos lo podamos guardar y o reenviárnoslo para que pues así estemos más tranquilos, ¿ok? Entonces vamos con esto que dice, así es la invocación de protección divina para limpiar las energías. Espero que les guste. Esta ya se las he compartido en algún momento, pero es preciosa. Es muy chiquitita, pero es preciosa. Y si se imaginan que están con círculos de luz rodeando todo lo que es el campo energético, el lugar en donde están, si se imaginan todo envuelto en esferas con aros de luz, limpiando todo el entorno, es mucho mejor, ¿ok? Así que vamos con esto que dice así y disfrútenlo. Invocación de protección divina y si alguien lo quiere, con mucho gusto se lo hacemos llegar.
1: Activación de la protección divina. Invoco a la energía de la frecuencia de protección más alta que ingrese a este espacio inmediatamente. Necesito su apoyo y presencia en este momento. Con su protección y el poder de mi voz, doy la orden de que cualquier energía que no pertenece a la luz divina sea removida inmediatamente de mi campo energético y de este espacio. Esta energía no es bienvenida aquí. Solicito que sea removida y limpiada inmediatamente. Hecho es, hecho está. Hecho es, hecho está. Hecho es, hecho está. Gracias a la luz divina por el apoyo.
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3: Estamos de vuelta aquí a través de Amor 100.1 y las 12 del día con 56 minutos. Oigan, ¿y saben una cosa? Pues bueno, yo espero que ya tengan todo listo, listísimo, por supuesto, para el día de mañana. 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Y bueno, pues nosotros vamos a continuar en unos momentos más. Gracias a toda la gente que nos sigue enviando sus saludos. ¡Lulucita! ¡Lulú! ¡Deli by Lulú! Gracias por enviarnos también el mensajito. Dice Arely, buenas tardes. Que los ángeles te protejan siempre. Soy tu fan. Me llamo José Vadillo. ¡Qué lindo! ¡Muchas gracias! ¡Un abrazote! Gracias, gracias de corazón a corazón. Sabes que te queremos mucho. Igual que a todos nuestros radioescuchas maravillosos que siempre están enviándonos buena vibra, mucho amor, mucha luz. Yo sé que también ustedes hacen oraciones por mí y gracias a eso también estoy súper protegida, súper, súper protegida, y se los agradezco infinitamente, porque vaya que sí es necesario, sí es absolutamente necesario el tener esta protección divina de tantas oraciones a sus santos, a la Virgen, a los ángeles, a los arcángeles. Gracias de verdad por acordarse siempre de una servidora y tenerme en sus oraciones. Yo sé que mucha gente siempre pide lo mejor para mí y eso es una enorme energía de protección. Así como estamos pidiendo todos a todos los santos, a los ángeles también, a los seres de luz por la selección mexicana, obviamente a Dios. Pues así, de verdad, yo me siento muy apapachada siempre por ustedes, porque sé que muchos me tienen en sus oraciones. Así que nos vamos rápidamente con una breve pausa. Regresamos en unos instantes más para seguir conectados a través de la frecuencia del amor. Esto es de corazón a corazón.
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Ya la 1:10 a.m. a través de Amor 100.1, oigan, y pues acabamos de escuchar a Carlitos Rivera con Regrésame mi corazón, buenísimo tema, y justamente hoy es día de los riveristas, es día del riverista o la riverista, los riveristas en general, porque un día como hoy, en 2004, Carlos Rivera ganó la tercera generación de la Academia. Y algo bien bonito es que en su historia él cuenta que a su mamá o a sus papás en general les contaba y les decía cuando veía la Academia que algún día él iba a estar ahí y que Alan Thatcher iba a decir: con ustedes, Carlos Augusto Rivera Guerra, de Tlaxcala. Entonces, bueno, pues imagínense, lo visualizó tanto y trabajó tanto por eso que hace 22 años uno de sus primeros sueños se hizo realidad. Los demás se han ido cumpliendo durante toda su carrera, así que bueno, pues un saludo a todos y todas las riveristas con mucho cariño y mucho amor. Dice Areli: buenas y bendecidas tardes, te saluda Víctor. Hermosa, ¿me puedes enviar el audio? Claro que sí, con muchísimo gusto. Te mandamos un abrazote, mucha luz, mucho amor y muchos angelitos. Dice: hola Areli, buenas y bendecidas tardes, feliz sábado, abrazos y megabesos de corazón a corazón también. Mi queridísimo Roberto Delfín, bueno, pues aquí estamos. Y en unos momentitos más les voy a poner también el audio. Alguno de los audios, acuérdense que los sábados lo que hacemos es poner los audios que hemos puesto en días pasados y todo lo que es pues esta parte de la guía angelical, la brújula espiritual, como los lunes que hacemos la lluvia de amor y de luz, y pues eso me encanta. Entonces, para que quienes no lo escucharon en su momento lo puedan escuchar en este instante y llegue ese mensaje a más personas. Entonces, pues ahí estamos, ya te lo mandé, Olguita, ya te mandé el audio, con mucho gusto. Saludos, mi queridísima Yadira también, un abrazo con muchísimo cariño. Y bueno, pues les decía que otra de las cosas que la selección mexicana y en general todos los mexicanos desde nuestro inconsciente colectivo tenemos que trabajar es el poder tener de verdad, conectar con nuestro propio valor, ¿no?

0: lidiar con el hecho de que podemos estar a la altura de los grandes equipos, que podemos, bueno, pues que le pueden jugar de tú a tú contra las grandes figuras como el capitán Henry Kane, que fue el que metió los dos goles en el partido pasado, y gracias a él pasaron, avanzaron a la siguiente ronda, y es que van a estar contra México. Y también se están limpiando muchas memorias, muchas impresiones magnéticas y eléctricas de dolor, de muchas historias de fracasos anteriores. Y pues sí, destruyendo y descreando este. Jugaron como nunca, perdieron como siempre, destruido y descreado por un diosillón por toda la eternidad. Y bueno, pues esto es algo que van a tener que trabajar y que vienen pues a limpiar. Es como un karma que vienen a limpiar. Lo bueno es que les decía que los jugadores de la selección actual son bastante jóvenes y ya vienen con otro chip, ya no cargan con esto. Más bien está como en ese inconsciente colectivo de los mexicanos. Por eso tenemos que vibrar muy alto, tenemos que conectar con la gratitud y de verdad visualizar que se está ganando. Entonces, pues es que me preguntaban, por eso les estoy contando esto, que hemos analizado en la carta astral y la carta natal de México que todo apunta a que hay grandes probabilidades de un triunfo mexicano. También con la segunda carta natal, con la fecha del grito de independencia, sale bastante bien aspectado. Ahí sale con Leo de ascendente. Entonces, pues si tomamos en cuenta la fecha del grito de independencia, pues tiene justamente este ascendente. Y ya Júpiter, el gran benefactor, está encima de este signo, que es el signo de Leo. En general, todos los Leo van a sentir esta gran bendición, sobre todo antes de que entre el nodo sur a su signo. Y también la fortuna estaría encima de su sol, que su sol estaría en Virgo con esta nueva lectura, ¿no? Y pues bueno, de verdad me encanta porque hay otros aspectos positivos ayudando en la carta. Si tomamos también en cuenta la carta de la fecha de independencia, también Marte y Urano de tránsito activando el Júpiter natal, que tiene que ver con lo inesperado, la innovación, la fuerza para el despertar espiritual, activa el planeta de las bendiciones que te abre los caminos, además que está en el signo de Géminis, que es el signo de la comunicación, el movimiento, la mente. Y nos habla de un nuevo mindset. Sí vamos a estar nerviosos, sí va a estar cardíaco el partido, pero de verdad hay muchas probabilidades de que México logre vencer a Inglaterra. ¡Que así sea! Les mandamos ejército de ángeles. Hecho es, hecho está, hecho es, hecho está, hecho es, hecho está. Y les digo que hemos estado analizando. Yo he visto en redes sociales también a muchos astrólogos y a mucha gente dedicada al quehacer espiritual, diciendo que hay muchísimas probabilidades. Dice, ¡hola, Areli! Dice, solo para desearte un feliz fin de semana, que todos los ángeles te cobijen y llenen de felicidad tu vida. Santiago, muchas gracias, un abrazote, muchas, muchas gracias. Qué lindo, gracias también. Qué bonito que me deseen lo mejor, de verdad que sí hace falta. Les mandamos un abrazo. Y regresando, voy a volver a poner la lluvia de amor y de luz que hicimos para el lunes pasado. Con mucho gusto y con mucho cariño para todos ustedes. Les mando abrazotes y mega besos y nos quedamos aquí hasta las 2 de la tarde a través de Amor 100.1.
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vuelta aquí a través de Amor 100.1 y bueno, pues muchísimas gracias a todos los que nos siguen escuchando. Ya saben que siempre estamos conectados de corazón a corazón. Ya les mandamos el mensaje que nos llegó el día de hoy. Y bueno, pues justamente vamos con otro mensaje muy lindo que yo creo que viene muy ad hoc a todo lo que va a ocurrir mañana con la selección mexicana. Los Ángeles nos dejan este mensaje y pues bueno, nos recuerdan la importancia de seguir creyendo en nuestros sueños. También por ahí me mandaban otro mensajito muy, muy especial que decía menos exigencia, más amor. O sea, que nos pongamos menos en este plan, obviamente, de ser los abogados del diablo, los jueces de hierro, sino que mandemos energía de amor y energía de sanación a todo México en general, no solamente por el tema del partido, pero hay que comenzar con uno mismo. Y hoy nos dicen algo bien especial, así que escuchen.

Hoy los ángeles te recuerdan. Pide un deseo. Hoy desde la fe visualiza tus sueños, anhelos y la asistencia que requieres. Aquí estamos para ti, pero recuerda que es importante que en tu libre albedrío abras las puertas del corazón para que nos permitas actuar. Visualiza todo ya hecho y realizado. Siente la paz y plenitud por sentirte amado, cuidado y asistido, ya que todo aquello que sueñas está siendo en un tiempo-espacio y pronto se manifestará para ti. Con amor, tus ángeles. Gracias, gracias, gracias, porque hecho es, hecho está.

0: Estamos de vuelta aquí a través de Amor 100.1 y bueno, tenemos saludos muy especiales para mi querida Irene que nos está escuchando en este momento y a la bella Chachi, un gran abrazo y muchos megabesos. Irene y Chachi Polanco, con mucho gusto, mucho cariño, también un gran abrazo y excelente fin de semana para Sandrita, un abrazo de corazón a corazón para ella, gracias y saludos para nuestra querida Are, nuestra tocaya, gracias tocaya, y también para bebé Enzo y para su mami hermosa, doña Carmen, le mandamos un abrazo con todo el cariño del mundo. Y bueno, pues claro que sí, ya saben que siempre estamos conectados de corazón a corazón. Y a toda tu familia, mi querida Are, ahí está, saludos. Y pues que tengan un fin de semana también maravilloso. Otra de las cosas que me decían los angelitos, ahorita revisando algunos de los mensajes, era algo muy especial, les decía, con respecto a todo lo que es la energía de este fin de semana para nosotros, bueno, para la selección también, pero en general para todos, que de pronto, pues, notan que nos exigimos demasiado, que nos llevamos al límite de maneras que no son sanas y que pues finalmente el esfuerzo siempre es valorado, pero recordar que el crecimiento es mejor cuando lo hacemos desde el amor y desde la bondad. Por eso es importante también reconocer los logros, los progresos, el honrarnos. Y también nos invitan a que podamos dedicar palabras de amor, de pensamientos, acciones que sean una forma de agradecernos a nosotros mismos por todo el esfuerzo, por todo el aprendizaje y marcar esta pauta en amor para los siguientes pasos. Obviamente, les digo, esto aplica para todo y obviamente también para lo que es el partido de mañana. Entonces, también nos dice que es algo muy especial el tomar tiempos de descanso, que el descanso, la relajación, el estar un ratito pues disfrutando, son maneras hermosas y bendecidas de cuidar de nosotros mismos y de reconocernos y también pasar tiempo recargando la energía y estar en nuestro centro para lo que viene. Así que ahí está. Y claro que si necesitamos ayuda con esto o con cualquier otra cosa, solo hay que llamar a los ángeles y a los arcángeles y ahí estarán con nosotros siempre. Y le pedimos al arcángel Jofiel que embellezca nuestros pensamientos para justamente poder, pues, siempre pensar y visualizarlo mejor, tanto para nosotros como para cualquier situación en la vida, porque también he oído mucho a la gente que anda ahí de que, ay, no, es que la estadística, ay, no, es que, pues sí, la historia dice y que, bueno, es que este no es uno de los mejores equipos de México, etcétera. Y sí, es real que la estadística y todo eso y demás, pero acuérdense que este equipo ha ido en contra de toda estadística. Entonces, pues logró lo que no se lograba hace 40 años. Así que yo creo que la fe mueve montañas y siempre digo, bueno, sí, hay que tener en cuenta el pasado para no repetirlo, pero también el pasado ya pasó. Dejemos de usarlo como colchón y vamos a usarlo como trampolín y vamos a destruir y descrear todo el pasado, todas las cosas difíciles, todas las impresiones magnéticas y eléctricas de dolor, las destruimos y las descreamos en este momento para nuestra vida, para nuestro país, para la selección mexicana y para todo lo que aplique este fin de semana. Ustedes solo tienen que decir ¡sí! Destruimos y descreamos todo el pasado. Y, por supuesto, nos abrimos a las infinitas posibilidades, ¿ok? Destruido y descreado por un diosillón por toda la eternidad. Y le pedimos al universo y a Dios que nos muestre las infinitas posibilidades para todos y cada uno de nosotros en México. Y, claro, también para la selección. Dice, un saludito para el gato Zapata, un gran abrazo. Ahí está. Saludos y megabesos para él y para toda la gente que está con él. Y, pues, ahí está. Menos exigencia, más amor, mis solecitos hermosos. Y ya se los he dicho que Luisa Hay dice eso, que cuando quieras que algo salga bien, empieces a mandar amor a esa situación, a esas personas y a esos lugares a los que vas a ir desde ya. Si vas a ir a tu trabajo, empiezas a mandar luz y amor a tu trabajo, a las calles por donde vas a pasar, empiezas a mandar luz y amor a todas las personas con las que te vas a encontrar. Si quieres proteger a alguien también, mándale mucha luz y mucho amor. Así que bueno, pues ahí lo tienen, solecitos hermosos. Nos vamos a una pausa y volvemos con más aquí de Corazón a Corazón.
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3: Y bueno, que todo vaya muy, muy bien y mucho mejor de lo que nosotros creemos o pensamos. Que el universo y que Dios nos muestre mejores cosas de las que nosotros estamos visualizando. Y bueno, pues también le quiero enviar un saludo muy grande a mi querido Rob, que siempre nos oye. ¡Gracias, Rob! Ya sabes que te queremos muchísimo. Y por supuesto también a mi querida Maite, que nos escucha en San Luis Potosí, preciosa. Muchas gracias a la bella Tere y a todos por estarnos escuchando. Nos estaremos reuniendo a través de la magia de la radio el próximo lunes a partir de las 10 de la mañana. Y bueno, claro que sí, por supuesto. También deseo que la pasen muy bien este fin de semana. Que Diosito me los cuide, me los bendiga y me los proteja. Les pongo un ángel, ejército de ángeles para todos nosotros. Y para la selección mexicana, claro que sí. Para la selección mexicana, para que gane. Hecho es, hecho está. Yo ya los vi levantando esa copa. Y pues bueno, también quiero decirles que ustedes manden mucho amor y mucha luz. Y que tengan fe, dejen de estar de amarguetix. La verdad es que dicen por ahí, puede ser que no, pero y si sí, a final de cuentas, de eso se trata. De podernos abrir a infinitas posibilidades, dejar de concluir, dejar de tener esos prejuicios, etcétera. Entonces, de verdad, muchas gracias y un abrazo a todos con mucho cariño. ¡Y que viva México, señores! Yo ya me voy, pero les dejo con muy buena música y nos encontraremos de nuevo el próximo lunes a las 10 de la mañana para seguirnos conectando de corazón a corazón. Dice doña Estercita, ya me vi como la chiquitibún. Ya sé, hermosa, mi querida Piedad también. Sí, así vamos a estar bailando. Chiquitibun a la bimbomba. México. Ra, ra, ra. México ya ganó, hecho está. Universo, muéstranos las infinitas posibilidades con total facilidad, gozo y gloria. Y todo lo que lo impida lo destruimos y descreamos por un diosillón por toda la eternidad. Podi, podi, pobats. Ahí está. Bueno, ya se los dejamos. Síganle rezando a los angelitos. Ya pusimos el cielo a trabajar. Oficina celestial. Requerimos a todos los asistentes angelicales, ejército de ángeles, para que México le gane el partido de Inglaterra y para que sea campeón del mundo. ¿Cómo de que no? Porque si quieres llegar a la luna, por lo menos hay que apuntarle a las estrellas. Vámonos con algo de Álvaro Soler. Así es. Esto se llama Volar. Y bueno, pues sigamos volando muy alto, muy, muy alto, porque como decía Frida Kahlo también, pies para qué los quiero, sí tengo alas para volar. Bonito fin de semana, mis solecitos hermosos. Hasta el lunes.

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Exactamente, bienvenidos, bienvenidos a este baúl de los recuerdos de hoy sábado. Y pues ya saben que a partir de este momento comenzamos con los buenos recuerdos del ayer. Esas canciones que a lo mejor tiene mucho no disfrutas, las que no sonaron durante la semana, porque recuerden que hoy nos tocan las del fondo del baúl. ¿Eso qué quiere decir? Que esas canciones que estuvieron guardaditas toda la semana, esas necesita el baúl que le solicite. Solamente tienes que escribir la palabra baúl iniciando tu mensaje. Eso es lo primerito que debe decir tu mensaje por WhatsApp. La palabra baúl, y posteriormente nos escribes qué canción del recuerdo en español es la que quieres disfrutar. Muchísimas gracias a todas las personas que nos andan acompañando, que ya comenzaron a solicitar su rolita del recuerdo en español. 99 97 40 23 88, 99 97 40 23 88, para estar en contacto con este baúl de los recuerdos. Es el único número para solicitar tu rolita, para solicitar qué canción del ayer quieres disfrutar. Así que ya sabes, 99 97 40 23 88. Y ya tengo mensajes por acá. Dice Baúl: buenas tardes, ¿podrías ponerme la canción ¿Cómo estás, querida? Para mi esposa Socorrito, de parte de Don José Luis. ¿Quién la canta, Don José Luis? ¿Cómo estás, querida? ¿Quién la cantará? No me dice quién la canta. Traten de poner la canción y quién la interpreta, pues para que sea más fácil para el baúl. Para, si no me equivoco, es la de Sergio Denis, ¿verdad? ¿Cómo estás, querida? De Sergio Denis. Si no me equivoco, es esa de Sergio Denis, la que nos pide por acá Don José Luis. Vamos a ver si es esa. También dice por acá Baúl: buenas tardes, David, saludos, bendiciones. ¿Podrías programar la canción Amor en el Aire con Rocío Dúrcal? Ok, hoy tocan las del fondo del baúl, así que bienvenidos todos sus mensajes, las canciones que no sonaron durante la semana, canciones que tiene mucho tiempo no disfrutamos, esas necesita el baúl de los recuerdos que él le pidas, que le solicites. Iniciamos, soy David Barrera, me quedo contigo hasta las 4. Los clásicos.

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1: Son las 3.
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7: Y bueno, estamos iniciando nuestra segunda hora, así que es momento de irnos con el mix del recuerdo, cortesía de mi amigo el DJ Tigre Mix, que hoy nos preparó un mix del recuerdo de la mismísima Yuri, de la señora Yuri, que ya saben que tiene tantos éxitos. Bueno, pues hoy tenemos mix del recuerdo de Yuri. Así que, sin más ni más, señoras y señores, disfrútenlo. Es el baúl, muy buenas tardes.
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0: Han pasado 6 años.
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0: 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Son las 2 de la tarde y está lloviendo como la primera vez. Tal vez por eso me cuesta tanto decirte adiós.
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Ya está preparado por acá el señor Roberto Carlos con este tema, Me Quiero Casar Contigo, que vamos a disfrutar en un momentito más. Mientras tanto, te recuerdo que el 99 97 40 23 88 sigue a tu disposición. Es Amor 100.1, es el baúl de los recuerdos. Buenas tardes.

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8: Continuamos.
9: Y ya llegamos a la recta final de nuestro baúl, hasta donde nos alcance el tiempo con los saludos y las peticiones, porque pues ya tenemos bien poquito tiempo. Así que tengan un excelente fin de semana, cuídense mucho y nosotros, como siempre les digo, si Dios quiere, regresamos el lunes en punto de las 2 de la tarde. Quédate en el 100.1, a las 4 de la tarde llega por acá mi compañero y amigo Julio Valdespino para seguir con todos ustedes. Soy David Barrera, excelente fin de semana, hasta el lunes.

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1: Esto es para todas las personas que han perdido un ser querido. Es una canción de fe, de esperanza y de fuerzas nuevas.

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1: Son las 4:29.
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1: Son las 4:30.
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4 de la tarde ya con 34 minutos. ¿Cómo están, amigas, amigos? Espero que muy bien, que estén disfrutando este sábado pues soleado aquí en Mérida. Hace rato que salí de casa, de su casa, allá en Concal, estaba lloviendo y con ganas, ¿eh? Y cuando llegué aquí a Mérida, súper soleado, de lujo. Sí, yo, ya saben, yo aplicando la D me llevo las chanclas, no sea la de malas, el sombrilla, por supuesto. Y no, miren, aquí todavía está muy soleado, airoso, eso sí, hay mucho aire, entonces a lo mejor al ratito ya trae algo de lluvia. Pero bueno, independientemente de eso, espero que estén pasando un muy buen fin de semana, que estén disfrutando su sábado. Y les invito para que estemos en contacto. Y lo podemos hacer a través del 99 97 40 23 88. Ese es el número que tenemos aquí en cabina, WhatsApp, 99 97 40 23 88, por si quieren hacer algún comentario, sugerir alguna canción, algún tema musical, mandar saludos, felicitaciones, qué sé yo, lo que se les ofrezca. Aquí estoy para atenderles y lo voy a hacer con muchísimo gusto. Acabamos de escuchar nada más y nada menos que a Andrés Cepeda, que junto con Morat nos regalaron el tema Déjame Ir. Y a continuación los voy a dejar con Camilo Sesto y Carlos Rivera. Esto se llama Algo de Mí. Esto es Amor 100.1. Quédate y disfruta.

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1: Son las 4:45.
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1: Son las 4:45.
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2: Son las 5.
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2: Son las 5. 1.
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2: Son las 5:17.
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2: Son las 5:19.
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2: Son las 5:31.
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2: Son las 5:43.
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